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1: Como quisiera poder vivir sin aire.
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2: Emanuel Novi, para cantar este tema, y dice así.

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1: 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Vámonos más.
2: Este tema va dedicado para todos los que alguna vez sufrimos el corazón roto. Y dice...

0: Los aplausos. Ya no vuelvas con estos cracks.
1: Un aplauso muy grande para
2: Juan Cruz Arriba.
0: ¿Qué hacemos? ¿Seguimos? ¿Lo dejamos que se vaya?

El verdadero cumbiero me levanta las dos manos bien arriba, arriba, arriba. Porque el verdadero cumbiero, cuando suena esta canción, solo sabe decir dos letras, la O y la A. Escuchá.

0: ¡Fuerte el aplauso para Nico Mattioli!
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0: Muchísimas gracias.
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3: ¿Cómo dice?

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0: Es la hora 3:57 minutos.
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2: Para todos esos amores que dicen ser prohibidos y para todos esos que no pudieron ser. Esto dice así. Ella

Chicos, ¿ustedes saben quién nos invitó acá? ¿Eh? ¿Vos? Es así. Salud, ¿eh? Sí. Había luz y entramos.

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1: 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Hola, muy buenas tardes. Muy linda la radio, re entretenida.
0: Suma, más que nunca.

0: Muchas gracias a todos, Ulises y toda la banda.
1: Amigo, muchas gracias, mamá. Un placer, ¿eh?
0: Siempre disfrutando, gracias, representando el cuarteto ustedes, ¿eh?
1: Gracias, amigo.
0: Gracias.
1: Fuertes aplausos.

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0: Es la hora 11:55 minutos.
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2: Este tema va dedicado para todos los que alguna vez sufrimos el corazón roto. Y dice...

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1: Un aplauso muy grande para
2: la Cruz Arriba.
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esta noche de verdad mágica, que así lo sentimos, se incorpora, señoras y señores, Luciano Pereyra, la Morelo, con Una y Otra Vez, así.

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1: ¡Ay, van a venir! ¡Un lujo!
2: Es la hora 17:59.

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1: Sí, sí.
2: Una vez más. Desde la casa de la cumbia. ¿Cómo dice?

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1: 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Muy linda la radio, re entretenida.
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Y esto es para los románticos.

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